0: abrazo. Jesús, te amo.
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1: Hola, muy buenos días. Bienvenidos a otro avance informativo de Sendera Noticias.
2: Río Magdalena está casi un metro por debajo de lo normal en Santander.
1: Cali supera las 42 mil toneladas de escombros retiradas tras la emergencia.
2: Gobernador de Cundinamarca manifiesta que el 90% de los incendios son provocados.
1: Continúa aplazada la reapertura del aeropuerto internacional Matecaña de Pereira.
3: Flor Denis Ruiz gana medalla de plata en lanzamiento de jabalina.
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2: En Barranca Bermeja, Cor Magdalena mantiene vigilancia sobre el río Magdalena. Regularmente debería estar cerca de los 2 metros de profundidad, pero actualmente ronda 1 metro 45 centímetros. El fenómeno de El Niño ya está dejando efectos concretos sobre el río Magdalena en Santander. En el tramo de Barranca Bermeja, algunas embarcaciones han tenido que reducir la cantidad de carga que transportan porque el río tiene menos profundidad.
1: Las labores de recuperación continúan en diferentes sectores de Cali. El reporte más reciente de la Administración Distrital señala que ya fueron retiradas 42.537 toneladas de escombros en las zonas más afectadas. Los trabajos están concentrados en la recuperación de vías, espacios públicos y sectores donde todavía existen estructuras que representan riesgo para la comunidad.
2: Cundinamarca atraviesa una emergencia por incendios forestales que mantiene en alerta a las autoridades departamentales. El gobernador Jorge Emilio Rey aseguró que durante agosto se han registrado 235 incendios, con afectaciones en decenas de municipios. Según el mandatario, detrás de buena parte de las conflagraciones existirían acciones humanas, algunas de ellas presuntamente intencionales.
1: La operación aérea en Pereira continúa afectada por las condiciones de seguridad derivadas de la emergencia. La reapertura del Aeropuerto Internacional Matecaña permanece aplazada mientras avanzan las revisiones técnicas y se determinan las condiciones necesarias para garantizar el regreso seguro de las operaciones. La situación mantiene especial atención en Risaralda por el impacto que tiene sobre pasajeros, turismo, comercio y conectividad aérea en toda la región.
3: La atleta colombiana Flor Denis Ruiz, que venía de ser medallista de oro en los Juegos Centroamericanos y del Caribe en Santo Domingo, se volvió a lucir internacionalmente, esta vez en la parada de la Liga de Diamante disputada en Lausana, Suiza. En Santo Domingo, Ruiz había logrado una marca de 67.34 metros y ahora en Suiza alcanzó un lanzamiento de 64.29, que le permitieron terminar en la segunda casilla del podio del lanzamiento de jabalina. En la gran final de la Liga de Diamante, que será entre el 4 y el 5 de septiembre en Bélgica, la colombiana estará junto a las 5 mejores lanzadoras del mundo, ya que solo 6 disputarán las competencias en busca de la reina de la liga.
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1: Hola, muy buenos días. Bienvenidos a este primer avance informativo de Sendera Noticias.
2: Comenzó la reconstrucción de Colombia, anunció presidente Abelardo de la Espriella.
1: Gobierno cambia la cúpula de las divisiones del ejército.
2: Gobierno destinará recursos para el sector eléctrico.
1: UIAF pide investigar presuntos manejos.

0: que anunció la designación del empresario antioqueño Jaime Uribe como gerente del Fondo Milagro.
1: Algunos medios conocieron cómo quedarían distribuidas las nuevas comandantes de divisiones del ejército en medio de la reorganización de la cúpula militar. Los oficiales designados ya participaron en una videoconferencia en la que fueron comunicados las nuevas responsabilidades. Los cambios hacen parte de la estrategia del gobierno para fortalecer la seguridad y el control territorial en diferentes regiones del país.
0: El gobierno nacional anunció que destinará 1.5 billones de pesos para el sector eléctrico con el propósito de atender el pago de la deuda corriente a los generadores térmicos a partir de septiembre del 2026. El objetivo central es evitar que las dificultades financieras del sector comprometan la continuidad y confiabilidad del servicio y afecten a los usuarios, señaló el gobierno en el comunicado.
1: La UIAF solicitó que se investiguen operaciones relacionadas con Jaime González Montaño, expresidente de la entidad, y otros integrantes de su junta directiva. El caso quedó en manos de las autoridades judiciales, que deberán determinar si existen irregularidades y establecer las responsabilidades correspondientes.
2: Hoy el Deportes Tolima afrontará un partido decisivo en la Copa Libertadores 2026. El conjunto colombiano visitará Independiente del Valle en el Estadio Banco Guayaquil por la vuelta de los octavos de final, con la obligación de remontar el 0-1 sufrido en el encuentro de ida disputado en Ibagué. El compromiso comenzará a las 7:30 de la noche, hora de Colombia, y definirá al último equipo clasificado a los cuartos de final del torneo continental. El ganador de esta serie tendrá como siguiente rival a Flamengo, que eliminó a Cruzeiro por un marcador global de 13-2, y ya espera por el último clasificado a estos cuartos de final.
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1: Hola, muy buenos días, bienvenidos a Panorama Internacional. Empeora el estado de salud del rey Harald de Noruega, que permanece estable por infección.
4: Empeora el estado de salud del rey Harald de Noruega, que permanece estable por infección. El rey Harald de Noruega ha visto un empeoramiento en su salud debido a una infección en la sangre, aunque su condición se mantiene estable, según la Casa Real. El monarca, de 89 años, está hospitalizado desde el lunes pasado por anemia hemolítica y ha sido tratado con antibióticos. Previamente, Harald había estado bajo tratamiento de cortisona, lo que le generó acumulación de líquidos. El rey, que ha enfrentado múltiples problemas de salud en los últimos años, incluyendo hospitalizaciones previas, seguirá en el Hospital del Reino en Oslo.
1: Al menos 6 desaparecidos y decenas de viviendas afectadas en Venezuela por las lluvias.
4: Al menos 6 desaparecidos y decenas de viviendas afectadas en Venezuela por las lluvias. Las fuertes lluvias en Caracas y 2 estados de Venezuela han dejado un saldo trágico, con 6 personas desaparecidas y alrededor de 36 viviendas dañadas. Entre los desaparecidos, una madre y su hijo fueron arrastrados por el desbordamiento de un río, mientras que una niña fue rescatada tras caer en una quebrada. La presidenta encargada, Delcy Rodríguez, destacó los estragos importantes causados por la lluvia, que tuvo una duración de más de 4 horas. Los ciudadanos lamentan la falta de mantenimiento en los drenajes, señalando que cada vez que llueve fuertemente, se inundan las mismas calles.
1: El Congreso de Sinaloa avala la segunda renuncia del gobernador mexicano Rubén Rocha Moya.
4: El Congreso de Sinaloa avala la segunda renuncia del gobernador mexicano Rubén Rocha Moya. El Congreso del Estado de Sinaloa aprobó por unanimidad la segunda solicitud de licencia del gobernador Rubén Rocha Moya, quien se retira tras críticas de la presidenta Claudia Sheinbaum sobre su regreso al cargo, luego de ser acusado de supuestos vínculos con el cartel de Sinaloa. Este proceso se produjo en medio de investigaciones de la Fiscalía General de la República. Rocha Moya declaró: «Sinaloa, la nación y el movimiento de transformación están por encima de todo». La mandataria, al ser cuestionada, afirmó que es lo mejor para Sinaloa y negó haber influido en su decisión.
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1: Muy buenos días. El fenómeno de El Niño ya comenzó a generar afectaciones en el sector ganadero colombiano, con impactos que se concentran especialmente en la costa Caribe y que también alcanzan regiones como la Andina, los Llanos Orientales y la Amazonía. De acuerdo con cifras construidas por la Oficina de Planeación y Estudios Económicos de Fedegan, la sequía ya está dejando consecuencias sobre la actividad ganadera, entre ellas la muerte de animales y el deterioro de las condiciones para la producción. La costa Caribe aparece como una de las zonas más afectadas al concentrar el mayor número de animales muertos reportados en medio de las condiciones de sequía. El gremio hizo un llamado a los productores para anticiparse a una intensificación de las condiciones climáticas y adoptar medidas que permitan reducir el impacto sobre los hatos. Entre las principales recomendaciones están el almacenamiento de agua, la preparación y conservación de forrajes y el manejo estratégico de las pasturas. La situación también genera preocupación en la región andina, particularmente en departamentos como Huila y Tolima. En los Llanos Orientales y la Amazonía también se registran impactos asociados a las condiciones climáticas. El escenario presenta además un contraste en Arauca y Casanare, departamentos que apenas comienzan a recuperarse de fuertes inundaciones que previamente afectaron al sector ganadero. Para todos nuestros oyentes, un feliz día.
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1: En medio de la polémica por la eliminación de los aparatos de los juegos físicos de PlayStation, la empresa está enviando correos electrónicos a los usuarios para recordarles algunas condiciones de la plataforma, entre ellas que los títulos digitales que compren no les pertenecen. Esto coincide con el inicio de la protesta en la que durante esta semana de agosto los jugadores de todo el mundo planean apagar sus consolas para reclamar por el fin de los discos físicos y la pérdida de control sobre sus bibliotecas virtuales. El mensaje enviado por Sony a los usuarios de PlayStation se presenta bajo la apariencia de un recordatorio formal. El correo informa que recientemente se han aceptado los términos de servicio, el código de conducta, el acuerdo de licencia de usuario final y la política de privacidad de la plataforma. Aunque a simple vista podría tratarse de una comunicación rutinaria, el contenido y la reiteración de ciertos puntos han generado preocupación. El correo recalca que los productos digitales adquiridos en la PlayStation Store no son propiedad del usuario. Todo porque, en julio, PlayStation anunció públicamente su intención de dejar de fabricar nuevos juegos en disco a partir del 2028, marcando un cambio de rumbo en la industria del videojuego.
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3: Hola a todos, esta es la noticia musical destacada del momento en Sendera Noticias y Decibeles.net, la plataforma musical de monitoreo más grande de Colombia. Karol G dona $1,000,000 por Colombia. La antioqueña donó $1,000,000 para ayuda a la reconstrucción de viviendas afectadas por el terremoto del 10 de agosto en Colombia. La cantante hizo el anuncio este domingo durante el concierto Colombia, Voces por la Vida, realizado en Bogotá. El aporte, canalizado a través de su fundación Concora, se suma a los recursos recaudados durante el evento, que reunió a más de 30 artistas. Hasta el momento, la jornada había alcanzado 10.640 millones de pesos, destinados a las comunidades afectadas por la emergencia. Esta fue la noticia musical destacada del momento en Sendera Noticias y Decibeles.net.
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nombre de Jaime Arturo Rochero Ávila suena para la alcaldía del municipio de Chiriguaná. Jaime Arturo nació un 16 de enero de 1981 en Chiriguaná, Cesar, hijo del señor Jaime Rochero Bonilla y Lucy Ávila de Rochero, ambos fallecidos, que en paz descansen. El menor de cuatro hermanos, casado con la doctora Victoria Mejía Villarreal y padre de tres hijos, cursó sus estudios de primaria en el Jardín Infantil María Auxiliadora, conocido como Polita. Su secundaria en el Conalchi, hoy Instejumeo. Se graduó en el año 1997 en una promoción polifacética donde se destacan varios profesionales y líderes importantes en nuestro municipio. A los 17 años, ingresó a la Escuela Militar José María Córdoba, graduándose en el año 2002 como profesional en Ciencias Militares y Política y subteniente del Ejército Nacional. Durante su trayectoria de 28 años de servicio, se destacó por ocupar cargos importantes en unidades de primera línea, como son los batallones de Fuerzas Especiales del Ejército y batallones de artillería. Fue miembro del Batallón Colombia, que representa al país en la península del Sinaí, en Egipto, hasta convertirse en el comandante del Batallón de Artillería La Popa, en la ciudad de Valledupar, donde tuvo la oportunidad de trabajar y velar por la seguridad del departamento del Cesar. En cuanto a sus estudios, cuenta con una especialización en Administración de Recursos para la Defensa Nacional y una maestría en Seguridad y Defensa Nacional. Suena el nombre de Jaime Arturo Rochero Ávila para la alcaldía del municipio de Chiriguaná.

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1: Hola a todos, estas son las tres noticias de entretenimiento de Sendera Noticias y Decibeles.net, la plataforma musical de monitoreo más grande de Colombia. Binomio de Oro irá a los tribunales en Perú. El Binomio de Oro de América anunció acciones judiciales contra quienes estén utilizando su nombre sin autorización en Perú. Israel Romero, líder de la agrupación, denunció que se están promocionando presentaciones en ciudades como Pucallpa, Ayacucho y Huancayo, pese a que el grupo no participará en esos eventos. El músico pidió a empresarios, programadores y artistas abstenerse de utilizar el nombre de la agrupación y advirtió a los asistentes sobre posibles engaños. Atacan a tiros a cantante vallenato. El cantante Luis Miguel Fuentes fue atacado a tiros mientras se movilizaba en su camioneta. El hecho ocurrió después de un presunto intento de robo y dejó varios impactos en el vehículo. Fuentes salió y viajaba en una camioneta blindada. El artista mostró en redes sociales los daños ocasionados y escribió, abro comillas, vamos pa'lante, cierro comillas. Las autoridades investigan el ataque para establecer quiénes participaron y determinar las circunstancias en las que ocurrió. J Balvin y Ryan Castro envían ayudas a Buenaventura. J Balvin y Ryan Castro enviaron materiales de construcción a Buenaventura para apoyar a familias afectadas por la emergencia registrada en el municipio. La ayuda fue gestionada mediante la Fundación Vibra en Alta, creada por Balvin, y contó con el respaldo de Cementos Argos. Los recursos serán utilizados para reparar viviendas en zonas vulnerables. A su vez, Ryan Castro también ha coordinado el envío de ayudas hacia Cali y el Chocó y ha convocado a sus seguidores a participar en las campañas de donación. Estas fueron las noticias musicales destacadas de Sendera Noticias y Decibeles.net.
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1: Un grupo de firmantes de paz que componían el antiguo secretariado de las FARC solicitó al gobierno de Abelardo de la Espriella conocer detalles sobre el futuro del cumplimiento del acuerdo de paz del 2016 durante su administración. Entre los excombatientes que firmaron la carta, están solicitando a la nueva administración claridad sobre la política de implementación en estos 4 años, detalles sobre los cambios que propone a la arquitectura institucional planteada en el acuerdo, así como posibles reformas en la Jurisdicción Especial para la Paz. A través de un derecho de petición de 16 páginas, los firmantes sustentan sus dudas en una serie de preocupaciones fácticas y jurídicas. La primera de ellas son los anuncios de reformas en la nueva administración que plantearon la eliminación de la oficina del Alto Comisionado para la Paz, la supresión de dependencias en la presidencia, incluyendo la eliminación de 229 cargos, y el traslado de funciones de la unidad de implementación a un nuevo Comisionado Nacional de Seguridad. Además, se contempló la posible fusión o eliminación de entidades fundamentales como la Unidad Nacional de Protección. Los firmantes advierten que el 31 de diciembre del 2026 vencen los decretos que amparan el acompañamiento psicosocial y el apoyo económico básico para la reincorporación, sin que se conozca un decreto de prórroga.
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1: Cordial saludo a esta hora del día para todos los oyentes, martes 25 de agosto del 2026. Con descensos y alzas de precios se cumplieron las operaciones comerciales agrícolas en el mercado más importante del país, Corabastos. El producto de mayor aumento, la habichuela proveniente de Fusagasugá. El bulto de 50 kilos pasó de 220 mil a 290 mil pesos por bajos niveles de oferta. Acompañaron a la habichuela el cilantro, la cebolla junca, el brócoli y la cabezona blanca, bulto de 50 kilos proveniente del oriente de Cundinamarca y de Santander. Todo lo contrario sucedió con el repollo, que bajó de 170, pasó a 130 mil pesos. Le siguió la auyama, que quedó en 1700, y la cabezona roja, el bulto de 50 kilos, de 130 pasó a 100 mil pesos. Hoy bajaron las cotizaciones de auyama, apio, cebolla cabezona roja, espinaca, mazorca, repollo y maracuyá. A la hora de hacer mercado para rendir el presupuesto familiar, le recomendamos tener en cuenta los granos y procesados: el arroz, la lenteja, el garbanzo, pastas, cuchucos, arveja verde seca, panela, queso, huevo, carne de res, pollo, pescado, las frutas en general, las hortalizas de hoja, el plátano artón, el plátano colicero, la yuca y la buena oferta que hay de enlatados. Panorama de oferta y demanda en la Central Mayorista de Bogotá. Informe con Pedro Triviño. Feliz día.
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2: Listo, va.

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1: Son las 7
2: y 59 minutos.
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2: son las 8:28.
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1: Son las 9
2: con un minuto.
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3: son las 9:28.
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1: Son las 10
2: con un minuto.
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1: En Chiriguaná Estéreo
2: son las 10
3: y 26 minutos.
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2: son las 10 con 56 minutos.
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ante cualquier amor, ante cualquier compromiso y ante cualquier relación que uno de verdad sienta desde el fondo del alma, la única promesa es decir: voy a quererte, amor, por toda la vida.

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2: son las 11
3: con 55 minutos.
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1: Son las 12 con 23 minutos.
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0: o marrón. 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
1: Dale. 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
1: Es la 1:19.
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2: son las 2:17.

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Que no se caiga el ritmo, pariente. Seguimos con más música movida para todos ustedes. Algo en vivo, algo más en vivo. 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

0: En Chiriguaná Estéreo son las 3 y 16 minutos.
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3: Oiga, si llegó Marciano.
4: Bueno, vamos a parrandear, pues.

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1: Son las 3
2: con 46 minutos.
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0: en Chiriguaná Estéreo.
1: Son las 5
2: con 23 minutos.
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1: En Chiriguaná Estéreo
0: son las 5
2: con 47 minutos.
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3: Son las 6:37.
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0: una cosita. Yo le voy a decir al público binomio para que el público me conteste Wilfrido.
1: Y yo digo Wilfrido para que el público me conteste binomio.
0: Pero que nadie se vaya a equivocar. Okay.